0: Hola, 31.
1: 4-4-2.
0: Pues llegó, ¿verdad?
1: So far.
0: De 53.
1: There is a 53-926.
0: Thornton Hammer, 9 Henry, Ida Paul, 0 Lisa.
1: Covering the last three.
0: 9 Henry, Ida Paul, 0 Lisa.
1: Thornton Hammer. The plate is clear and current, 2013 Mercedes out of Stockton.